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0: utilizando la música para dar a conocer sus raíces mayas, Cachaquil. Su propuesta combina sonidos contemporáneos con instrumentos tradicionales y canciones en su lengua originaria, convirtiendo su música en una forma de preservar y difundir su identidad cultural.
1: La cantante benidesa Angelique Kidjo se convirtió en la primera artista africana negra en recibir una estrella en el Paseo de la Fama de Hollywood. El reconocimiento destaca una carrera dedicada a la música africana y de proyecciones sociales que han llevado la voz a escenarios internacionales. Hasta aquí las noticias de farándula y cultura, 7:15 de la mañana.

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0: Continuamos con información de Farándula Nacional. Y es que la nueva temporada de Tu Cara Me Suena continúa generando comentarios después de su primera gala. Los participantes siguen enfrentándose al desafío de transformarse en grandes figuras de la música, combinando canto, baile y caracterización para conquistar al jurado y al público.
1: La agenda musical panameña llega cargada esta semana. Yandel se presentará el 27 de agosto con su espectáculo sinfónico, mientras que Tony Vega llevará su música al público panameño el día 28. Ese mismo fin de semana también llegará uno de los eventos más esperados. Romeo Santos y Prince Royce se presentarán el 28 de agosto en el Estadio Rommel Fernández.
2: La modelo Lainey Marie Flock fue presentada como Miss Cosmo Panamá 2026. La representante llevará la bandera panameña a este certamen internacional, sumándose a la presencia del país en los concursos de belleza a nivel mundial.
0: Bad Bunny regresó a Puerto Rico para cerrar su gira mundial Debí Tirar Más Fotos. Durante sus presentaciones en San Juan, el artista sorprendió a sus seguidores al compartir el escenario con el salsero Víctor Manuel, protagonizando uno de los momentos más comentados de sus conciertos.
2: Madonna vuelve a hacer historia

0: a liderar las nominaciones de los MTV Music Awards 2026 con sus candidaturas. Taylor Swift ocupa el segundo lugar con 9, mientras que Ariana Grande y Sabrina Carpenter consiguieron 7 cada una. La ceremonia se realizará el 27 de septiembre.
1: Y Disney sorprendió a sus seguidores durante un evento D23 con importantes anuncios cinematográficos. Entre las novedades se encuentran el elenco de la próxima película de X-Men y nuevos detalles de Frozen 3, dos de los proyectos que generan mayor expectativa entre los fanáticos del cine.
0: La banda estadounidense Green Day explora ahora el mundo del cine con Nimrod, una comedia inspirada parcialmente en sus primeros años como grupo. La producción toma elementos de la juventud de sus integrantes y de sus primeras experiencias durante sus giras musicales.
2: La banda metal Demon Hunter presentó una demanda contra Netflix por el uso de su nombre en relación con la exitosa producción animada K-pop Demon Hunter. El grupo sostiene que el uso de el nombre podría generar confusión entre la banda y la producción de la plataforma. Hasta aquí las informaciones de farándula nacional e internacional.
3: Siete 21 minutos de la mañana, estamos cayendo ya en el cierre del noticiero. En términos técnicos, es cuando está culminando, cuando usted le dice en el teleprompter o le dicen en el talento, que es lo que está en el oído. Estamos terminando, Irvi viene el cambio comercial. Bueno, acá el talento y la información es boca, oído, pitcher a catcher. Pero bueno, es parte del noticiero. Estamos hoy culminando la emisión. Primero voy a conversar con Néstor, por acá rapidito. Ha estado en la calle, ha estado en movimiento. La noticia del día para nosotros aquí hoy fue la entrevista con el honorable Jairo Salazar con respecto a las dos figuras políticas que están en Coiba, más el tesorero de la Junta Comunal. ¿Qué otros temas pueden ser noticia hoy que puedan ser impacto a nivel de Colón y del país? Adelante, usted es corresponsal.
4: Bueno, la verdad, buenos días a toda la audiencia de Noticias 360. Hay temas en este momento en la palestra. También está lo que está pasando en tema de salud, la cuarta muerte por el dengue. Y no tanto esto, los casos están elevando. El año pasado, si no me equivoco, hubo un total de 300 y tantos de casos. Ya este año vamos por 1,706 casos, pero sobre todo hacerle el llamado de conciencia a las personas, que es lo que ha hecho el Ministerio de Salud, a que eliminen los criaderos de mosquitos. Solamente el fin de semana en un sector de Nueva Italia, sector F, las personas estaban fregando y a un costado estaban las larvas de mosquitos. Ahí mismo estaban lavando, fregando, y ahí mismo estaban las larvas. Es un tema que está en este momento en la palestra. También está la nueva administración que agarra el centro regional, no sé si llamarlo centro regional, universitario de Colón, lo que queda el centro. Sí. Una nueva administración que inició esta semana y ojalá se pueda trabajar. Recuerdo que en el gobierno del expresidente Juan Carlos Varela se destinó un monto para este centro regional, sin embargo, no se ha sabido más nada, Rolando. Un tema que vamos a tocar también hoy en nuestro canal de televisión al cual elaboramos a nivel nacional, y también el día de mañana lo estaremos tocando aquí en Noticias 360.
3: Bueno, ya usted lo abordó como primicia, es parte del trabajo aquí un equipo completo. Vamos entonces con internacionales.
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7: Desde Barranquilla, Colombia, Miguel Ángel Rodríguez presenta hoy Noticias del Mundo, miércoles 26 de agosto. Bienvenidos. Estados Unidos prepara revocar hasta 200.000 visas de negocios y turismo, según relatan funcionarios. Dos personas fallecen por sarampión en Pensilvania. Son las primeras muertes por la enfermedad en este año. España reformará las leyes de asilo tras la crisis de Ceuta. Según el presidente de los Estados Unidos, Donald Trump, las ejecuciones de manifestantes en Irán deben suspenderse. En Afganistán, 1 millón de niños podrían morir de malnutrición. El tifón Saudel avanza en Japón y obliga a miles de evacuaciones. Venezuela alcanza su mayor producción petrolera desde el año 2019. Chile anuncia reclamo a Argentina por el Estrecho de Magallanes. México reanuda exportación de ganado en pie hacia Estados Unidos. Venezuela supera la cifra de 6.500 muertos por los dos terremotos. La presidenta de México, Claudia Sheinbaum, descarta el regreso de gobernador acusado de narcotráfico. Decenas de muertos deja ataque de pandillas en Haití. Grecia sufre ola de calor con sensación térmica de hasta 48 grados centígrados. El presidente de Colombia, Berardo de la Espriella, ordena deportación de migrantes irregulares. Alcaldes de varias provincias de Turquía reciben condenas de hasta 23 años de prisión. La sequía impide a Rumania reactivar su única planta nuclear. El Ministerio de Educación francés busca la manera de impedir el uso de teléfonos celulares en las escuelas de secundaria. Estados Unidos detalla su plan para asfixiar a la economía iraní. Más de 10.000 médicos piden en protesta mejorar sus condiciones laborales en Paraguay. Los países del BRICS impulsarán las tecnologías digitales en el deporte y en la formación de atletas. Sube a 332 la cifra de fallecidos por el terremoto en Colombia. Más de 50.000 personas han sido evacuadas en la región china de Guangxi debido al tifón Narra. Ante el paro del transporte, en Perú, la presidenta Keiko Fujimori anuncia derivación de la ley de puntos y reducción de un 10% en las multas. Las temperaturas en el centro y sur de Perú podrían caer hasta menos 17 grados centígrados. Hay alerta especial para cuidar a los niños y a los adultos mayores. China rechaza sanciones contra Irán y amenaza de parte de Estados Unidos. El fenómeno del Niño impactará el sector pesquero en Ecuador. Grecia reduce en un 35% la llegada de inmigrantes en un año. La crisis de Ceuta dispara el discurso de odio en redes sociales. Dos sismos sacudieron Costa Rica y con mayor fuerza se sintieron en San José. Según reciente informe, casi 6 de cada 10 niños en proceso de deportación no tienen representación legal en los Estados Unidos. El ICE reporta más de 1.300 arrestos en 2 semanas en Washington, incluyendo Virginia y Maryland. La Agencia de Protección de Datos de Brasil multa TikTok por irregularidades con el manejo de datos en niños y adolescentes. Desde Barranquilla, Colombia, Miguel Ángel Rodríguez presentó hoy Noticias del Mundo.
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2: Ya en la parte final de la emisión para el día de hoy de Noticias 360, vamos a conversar brevemente con la representante del corregimiento de Sabanitas. Hablamos de Diana Pájaro. Honorable, bienvenida a los micrófonos de Noticias 360 a través de Marbella Estéreo. Ayer, durante la intervención en asuntos varios del Consejo Municipal, usted se refirió a la familia Alveo, que ha sido afectada por un incendio que consumió todos sus enseres en su residencia el pasado viernes, y también se refirió a que hubo uno o una funcionario o funcionaria que dijo que iba a ser acto de presencia. Buenos días.
3: Sí, buenos días. Gracias por la entrevista. Buenos días y bendiciones a todos los que nos escuchan. La verdad es crítica la situación que se encuentra la familia Alveo. Sabemos que nadie quiere que se le incendie su casa, sin embargo, en estos momentos es cuando nosotros necesitamos de las autoridades, de que son, ejemplo, Mides, MIBI, Zona Libre, Gobernación, de que hagan su rol. La verdad, Sinapro ya fue, hizo su levantamiento. Un funcionario dijo que iban a hacer acto de presencia, como mencioné. Yo dije, no queremos acto de presencia, necesitamos respuestas. Porque sabemos que la Junta Comunal no cuenta con los recursos que necesitan las comunidades. Y este gobierno, lamentablemente, hay una decadencia en la economía y nosotros como representantes nos hacemos abasto a darle respuesta a la persona que lo necesita. Y hoy por ahí como la familia Alveo. Nosotros salimos, dimos la cara, mandé a mi personal a limpiar la casa. Vamos a trabajar en lo que más podamos, pero sí necesito el apoyo de las entidades. Ella fue a la gobernación, le dieron respuesta, va hoy al MIL. Entonces vamos a esperar de que esas entidades de manera rápida, porque todo lo dijo así como de manera de lentitud, puedan funcionar, porque sabemos que hay dos personas discapacitadas, no videntes, y están acostumbrados a su hogar. Entonces es como que sacarlo de su casa, de que ellos están acostumbrados, sería un cambio rústico y la verdad ellos no van a poder, porque ya hoy por eso están en familiar y ya están entrando como en desespero. Pero también quiero, yo hablo bastante, disculpa, la verdad también quiero agradecer a varias personas que ya se han acercado a la Junta Comunal a dejarle apoyo a la familia Alveo.
2: ¿Cómo pueden, honorable, hacer las personas, porque ya me están escribiendo en estos momentos, personas que quieren llevar algún tipo de enseres para las familias? Menciona que tienen ropa, también alimentos.
3: Sí, lo estamos dando a la Junta Comunal de Centro de Acopio, porque la verdad como la casa se incendió casi toda, entonces es como que vamos a dejar la cosa ahí y se va a perder. Entonces lo que estamos haciendo es que dejando la Junta Comunal de Acopio para que todas las personas que quieran donar lo dejen allá y nosotros vamos haciendo como un fight de manera bien responsable diciéndole a Ani, que es su hermana, de los dos discapacitados no videntes, de todo lo que las personas están dejando y dejándole de parte de quién. Y ella pide fotos, lo que quieren, se le toma la foto para que vea quién dejó la donación de una manera muy responsable, para que así no se pierdan las cosas que las personas quieren donar, no se lleven a la casa y se pierdan si llueve.
2: Tenemos un minuto, honorable, tenemos un minuto rapidito. Ayer en la Comisión de Presupuestos se tocó el tema de la Zona Libre de Colón, la ley 404, la cual menciona que se destinan 6 millones para Colón, que es el plan integral para el desarrollo social de la provincia de Colón. La gerente se le señaló que esto no está anexado al presupuesto del próximo año 2027 y ustedes han señalado que necesitan ese dinero.
3: La verdad que me preocupa demasiado, no solamente a mí, a nivel provincial. ¿Por qué? Porque ya hemos sostenido varias reuniones con la licenciada Napolitano. Sin embargo, bien antes que ella mencionaba también de que nos decía a nosotros que teníamos que presentar proyectos. Sin embargo, eso no se dio porque nosotros le decíamos, tenemos bastantes proyectos. Cada corregimiento tiene proyectos que presentar. Y nos dijeron que no era posible porque no había una ley que nos amparara. Entonces buscamos la ley, buscamos a los diputados para respaldarnos ahora dicen que no, que hay un reglamento. Entonces es como que nos están poniendo a nosotros como el relajo. O amamos a Colón o no nos amamos. Entonces necesitamos el apoyo de todos. Si no apoyan a las juntas comunales, nosotros somos la primera base en la comunidad. La gente no va a sonar libre por el recurso, la gente no va a gobernación, ni a la asamblea, ni a la alcaldía. La gente se acerca siempre a las juntas comunales. Y no es posible que a nosotros nos tengan cogiendo. Ya no es un piara de los dos. Entonces ya, que pues lo ama a Colón o no lo ama. Si ya hay una ley, hay que empezar a aplicarla. Entonces no buscar ahora de la quinta pata al gato y dar un reglamento. Y entonces pasa este presupuesto 2027 y tampoco contamos con recursos. En el 2028 ya prácticamente se acabó el gobierno. Entonces, ¿qué hicimos por Colón? Seguimos en lo mismo.
2: Exacto. Bueno, honorable, muchas gracias. ¿Qué tal le ha parecido el noticiero? Chicos nuevos, chicas preparadas de la Universidad de Panamá, de la Facultad de Comunicación Social. Un nuevo noticiero para Colón. ¿Qué tal le parece?
3: La verdad que súper bien, porque es necesario que el pueblo colonense se informe de todo lo que pasa en su provincia. Los felicito de verdad y los bendigo, y manténganse así. Si tienen que salir también a entrevistar a la gente para que la gente diga su sentir, también, porque también la gente dice, no, porque los políticos se roban la plata, todos no somos iguales. Aquí entramos muchas figuras con ánimo de trabajar, pero no tienen la mano cruzada. Así que yo le agradezco a usted, Nueva Juventud Relevo, de que estén siendo esa voz en el pueblo.
2: Bueno, gracias, honorable, que tenga excelente día.
3: Bendiciones.
2: Bueno, era la honorable representante Diana Pájaro conversando con Noticias 360 y toda nuestra audiencia. Hemos llegado a la parte final ya de la emisión para hoy. Agradeciéndoles a todos la sintonía. Fueron sus voces informativas:
4: Elba de Amor,
5: Angelis McDonald,
6: Katiushka Rodríguez.
2: Texto y guión, Miss Ney Anaís. En los controles, Don Irving Harris. Dirección y producción de Rolando Manuel Espinosa. Y quien les habla, Néstor Delgado. Será hasta el día de mañana. Y nuestro compañero Juan David en los deportes. Oye, se me olvida siempre Juan David. Espero que tengan un excelente día y feliz miércoles.

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12: Y seguimos con esas frases duras de Jesús. Y hoy utilizo una imagen fuerte. Son semejantes a sepulcros blanqueados. Por fuera parecen hermosos, pero por dentro están llenos de huesos. No está atacando a personas por placer. Está denunciando la hipocresía religiosa. Cuidar obsesivamente la apariencia mientras el corazón permanece lejos de Dios. Los fariseos levantaban monumentos a los profetas que sus antepasados habían rechazado. Honraban a los profetas muertos, pero estaban cerrando el corazón al Hijo del Dios vivo que tenían delante. ¿Es posible admirar la santidad del pasado y resistirnos a la conversión que Dios nos pide hoy? Es fácil venerar a los santos porque ya no nos contradicen directamente. Admiramos a San Francisco, pero nos cuesta desprendernos. Admiramos a Santa Teresa, pero nos cuesta orar. Admiramos a los mártires, pero nos cuesta defender nuestra fe. Celebramos a los profetas, pero nos incomoda cuando alguien nos dice una verdad que necesitábamos escuchar. Jesús quiere una fe auténtica, no quiere sepulcros decorados, quiere corazones vivos. Y aquí hay una esperanza enorme. Cristo no señala nuestro interior para avergonzarnos, lo revela porque quiere sanarnos. Por eso no tengas miedo de mostrarle a Dios lo que necesita cambiar en ti. Él ya lo conoce y no se ha alejado de ti. Precisamente porque te ama, quiere hacerte nuevo desde dentro. La tarea de hoy, elige una incoherencia concreta entre lo que dices creer y la manera como lo estás viviendo y da un pequeño paso para corregirla. Nuestra frase, la santidad no consiste en parecer buenos, sino en permitir que Dios nos haga verdaderos. Regálame un corazón como el tuyo, sin máscaras ni dobleces, pero sobre todo humilde para reconocer mi amor y tu amor entre los demás. Bendiciones.
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Amigos de Marbella Estéreo, en esa mañana, buenos días. Bienvenidos a la programación de hoy, miércoles, como si fuera ayer. Gusto siempre saludarles, y antes tengo que enviar un saludo de cumpleaños muy especial en esta mañana. Quiero desearle muchas bendiciones a la jovencita, a la señorita Abigail Marían Ortiz Matus. Está de cumpleaños el día de hoy. Saludo de parte, con mucho cariño, de parte de su papá Ahmed, su mamá Cristi, también de sus hermanitos, o sus hermanos, mejor dicho, de parte de Karina, de parte de Cristian, todos sus seres queridos. También le voy a incluir ahí a la comunidad juvenil Hijo del Corazón Inmaculado de María, Chesín. Muchas bendiciones, Javi, que el Todopoderoso te regale muchos años más, llenos de salud y mucha sabiduría también, rodeada del cariño de tus padres y de todos tus seres queridos, de todos tus amigos. Que de verdad este sea un súper cumpleaños y que sean muchos, muchos, muchos años más llenos de la bendición de Dios. Felicidades, Abby, y que disfrutes tu cumpleaños al máximo. Mientras tanto, yo voy a seguir por acá con más a través de los 104.3 de Marbella. Tu estilo en este miércoles.

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Vilma Palma de Vampiros. Bye bye, se llama esta canción. Seguimos a las 10 de la mañana, 14 minutos. Buenos días. Espero que se encuentren muy bien el día de hoy. A las 11:40 por ahí vamos a estar haciendo contacto con los amigos de Yo Me Llamo.

0: Así que pendientes porque hoy tenemos nuestro resumen del concierto de ayer de Yo Me Llamo. Todos los pormenores, todo lo que usted de repente no ve en televisión, backstage, todo lo demás. Eso será más adelante en la programación de hoy a través de los 104.3. Estamos a través del 6397-3843 para que se comunique con nosotros. Pendientes a nuestro resumen hoy del concierto de Yo Me Llamo el día de ayer.
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Ella es Melissa. Cuando una persona se la da de mucho, se pone así piqui, se cree que está a punto de caramelo. Es la última gota de agua en el desierto, pero adivina. Así como te ves, eres el último garrafón. Está cargada así con una letra con mucho cariño. No eres un infeliz pobre, eres un pobre infeliz. Dios mío. Seguimos a través de Marbella Estéreo como si fuera ayer. Y otra canción que fue parte de una novela es esta que vamos a escuchar de la venezolana Elisa Rego. ¿Se acordará el nombre usted de esta novela donde salió este tema Selva?

Me tengo que ir a la pausa comercial de esta canción de la telenovela Abigail, 1988, donde se dio el inicio de la pareja esta de Catherine Fulop y Fernando Carrillo. Ustedes saben que después ya se separaron. Catherine vive en Argentina, tiene su esposo. Está más bueno. Voy al cambio y vengo enseguida con más a través de Marbella Estéreo. ¡Tu estilo!

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Bueno, y falleció el primer, ¿se acuerdan de la primera película de It? Eso, Tim Curry, que con 80 años falleció, es el primer personaje que se conoció como It, en la primera versión de este payaso asesino, poseído, bueno, Tim Curry, quien a los 80 años una de las figuras más queridas y versátiles del cine y la televisión y el trabajo o el teatro, el actor británico falleció el pasado martes, o el día de ayer, en la noche, y no se ha informado la causa específica de su muerte. Curry había enfrentado importantes problemas de salud durante la última década, pero continuó vinculado a la actuación y al mundo del entretenimiento. Su trayectoria abarcó más de 5 décadas y dejó personajes inolvidables como desde Dr. Frank and Futter en The Rocky Horror Picture Show, Pennywise en It, y hasta papeles en Clue, Annie y Muppet Treasure Island. También brilló en el teatro como actor de voz, construyendo un legado que lo convirtió en figura única de la cultura popular. Tim Curry. 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
17: Seguimos a las 11:28 de la mañana.

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0: habíamos prometido, ahora sí, 11 de la mañana, 54 minutos, como le habíamos prometido a todos nuestros oyentes en la mañana de hoy. Vamos a hacer nuestro resumen de lo que fue el concierto anoche de Yo Me Llamo, antes de terminar esta programación de esta mañana. Y vamos a conversar con los chicos que ya están en línea telefónica por acá acerca de este concierto de ayer. Bueno, lastimosamente fue Rocío Dúrcal la que le tocó bailar con la más fea, como decimos, ¿no? Salir de lo que es el proyecto y del show. Pero yo creo que cada uno tuvo en su presentación de parte del jurado cosas que resaltar. De repente llamados de atención para algunos, a otros se les felicitó. Algunos están marcando arriba en la tabla después que estaban más o menos en el medio. Otros están ahí un poquito más abajo. Fue una gala bastante difícil y yo creo que cada uno de ustedes está consciente. ¿Cómo están? Bienvenidos a Marbella Estéreo aquí en Colón y a toda la gente que está siguiendo Yo Me Llamo All Stars. No sé cuál de todos va a hablar. Hola.
1: ¿Cómo va todo? Ya.
0: Muy bien, gracias a Dios. ¿Cómo están ustedes? ¿Cómo se encuentran el día de hoy luego de este tremendo concierto de ayer?
1: Bueno, yo bien por acá, compartiendo con los compañeros. Sí, lamentablemente ayer se tuvo que retirar nuestra compañera Rocío, pero eso yo siento que a nosotros nos hace ver que pues al final nadie está a salvo. Es una competencia donde todos son All Stars. Un día uno que está en las primeras posiciones puede estar abajo y otro que está abajo puede estar arriba. Es algo que varía mucho y eso nos hace dar el 100% para que el público lo sepa.
0: Óyeme, sí, y es verdad, porque tú de repente puedes ensayar todo lo que quieres y cuando llega el momento del concierto, algo, algún traspié, algo te puede sacar de todo lo que practicaste y ya se fue para la porra, por decirlo de esta manera.
1: Exacto. Aquí te voy a pasar a otro de mis compañeros aquí, que te voy a dejar que él se introduzca.
0: ¿Cómo no? ¿Cómo está?
2: Guaguan, DJ Rafa, buena vibra.
0: Bob Marley, ¿cómo estás? Saludos.
2: Yeah. Vibrando alto, hermano. Buenos días, ¿cómo estás?
0: Muy bien, encantado de tenerte por acá en Marbella Estéreo Colón. Y bueno, anoche también te tocó participar de este concierto. Ahí marcaste entre los primeros. Estás ahí dándole. Pero Camilo VI no da chance.
2: No, está difícil, Camilo. Pero bueno, yo creo que se logra el cometido, que siempre llevarle un mensaje positivo pues a todo el público panameño. Sé de lleno que acá conoce muy bien a Bob Marley, sé que lo quiere mucho y por eso por esa misma idea, la idea es siempre hacerlo pues con el mayor respeto, hacerlo de la manera más honesta, ¿no? Para que la gente vea una representación fidedigna de la leyenda del reggae.
0: Claro que sí, porque ustedes no están haciendo una parodia, sino caracterizando a esos artistas. No es que es como una parodia de lo que fue el artista, sino es prácticamente lo que el artista hacía, pero en una persona diferente.
2: Así es, replicar la energía y acá te dejo con otro talentazo.
3: Hey, no. Un abrazo gigante para toda la tribu de allá de Colón.
0: Hey, Camilo, ¿cómo estás? ¿Cómo te sentiste
3: bien,
0: ayer?
3: Bien, feliz aquí de conectar con todos ustedes, muchísimas gracias.
0: Óyeme, ¿cómo te sentiste con tu presentación el día de ayer?
3: Ey, no hay duda de que la presentación de ayer fue feliz para mí, desde el inicio hasta el final. O sea, fue sorpresa tras sorpresa, una inyección de alegría inmensa.
0: Óyeme, qué bien, ¿verdad? Imagino que ahora a darlo todo para el siguiente concierto, para que los jueces esta vez sean un poquito más suaves con ustedes.
3: De eso no hay duda. Vamos con todo. Y sí, afortunadamente hemos salido cantando así como dice, me he salvado. Entonces he dicho, diablo, tú no puedes conmigo, diablo, tú no puedes conmigo.
0: Qué bueno.
3: Ahí lo tengo con otra, a ver, que se introduzca ahí.
0: Hola.
4: Hey, I'm Michael.
0: Hey, Michael, ¿cómo estás? Anoche te tocó una canción icónica, Thriller y todo lo demás, y yo sé que mucha gente, inclusive los jueces, estaban esperando que de repente tú replicaras exactamente el video de la película, y bueno, el tiempo ahí no es el mismo que de repente en el video, pero a nosotros nos gustó, de verdad, las expresiones que hacía, todos los ademanes y todo, era como ver a Michael Jackson.
4: Oh, wow, gracias, les agradezco muchísimo a todas las personas allí en Colón, motivo, sobre todo para nosotros, que ustedes disfruten del show, que vean algo que valga la pena. Ya se está sintiendo que la competencia, ya la presión cada vez aprieta más, cada vez se siente que bueno, todos están yendo con todo por ese puesto. Al final, nosotros fuera de esto somos hermanos, pero en competencia, la competencia es competencia, así que nada.
0: Es cierto.
4: Nada, porque... sí, ambiente, yo me llamo Stars y voten por el mejor.
0: Claro que sí, y yo me imagino que para ustedes cada vez que uno tiene que abandonar el show es motivo como que, chuleta, el próximo podría ser yo, tengo que dar no el 100, sino el 100 y más de mi siguiente presentación para que no sea yo el que me toque la próxima vuelta.
4: Así es, porque nada está dicho y cualquier cosa puede pasar, siempre lo tenemos presente. Y nada, bueno, aquí les dejo con la caballota.
0: Ivy Queen.
5: Buenas, buenas.
0: ¿Cómo estás? Bienvenida a Marbella Estéreo.
5: ¿Cómo está mi gente de C3?
0: Todo bien, tú sabes, acá con todo el flow que inyecta Ivy Queen cada vez que se presenta. Óyeme, anoche te vi un poquito como, yo no sé, ese es mi parecer, no es que yo diga que haya sido así. Te vi un poquito como tensa en tu presentación, no sé, te veía así como que... estás como que tranquila, ¿verdad? Estabas ahí disfrutándola, pero yo te veía así como que viendo a Franklin, así como que... rebálate conmigo para que tú veas.
5: Bueno, tú sabes que eso fue lo que él me pidió la semana pasada y vengo con todo. Con todo lo que me pidan los jueces, yo lo voy a dar. Claro, eso y más.
0: Esa es la actitud. Qué bueno, de verdad. Vamos a esperar también que sigas haciéndolo para el próximo concierto y que te mantengas ahí entre los primeros lugares.
5: Exactamente, es lo que se quiere, ¿no? Aquí, como lo dicen mis compañeros y mis compañeras, todo puede pasar. O sea, creo que todos somos unos profesionales, todos somos excelentes, unos verdaderos all-stars. Así que, honestamente, hasta yo me he puesto a pensar cada martes como que podría ser yo quien sale. Así que nada está dicho. Lo que importa, lo que sí es bien importante, es que la gente que nos está sintonizando de verdad nos apoye, porque es bien importante el apoyo del quinto jurado.
0: Exactamente. Y al momento de votar, porque la gente se enreda un poquito, se le va a la onda y tiene que estar pendiente apenas en la señal para ir a votar por su favorito, para que así puedan darle su apoyo.
5: Apenas en la señal, porque el tiempo no es mucho. Así es. O sea, lo abren y si acaso serán unos 4 o 5 minutos y... créanme que eso vale, pero bastante.
0: Claro que sí. Óyeme, te deseamos la mejor de la suerte para el próximo concierto, Ivy Queen, que eres una
5: de... muchísimas gracias.
0: Los panameños, una de las favoritas de los panameños.
5: Gracias, gracias, de verdad. Bendiciones a todos. Y bueno, por allá iré pronto a Colón, que tengo unas ganas de irme por una playa.
0: Claro que sí, a comer un pescadito y unos marisquitos acá en Colón. Bienvenida seas.
5: Gracias, gracias. Acá lo dejo con otro compañero.
0: Hola.
6: ¿Qué tal? Buen día por acá. Bon Jovi. Good morning.
0: Hey, hermano, ¿cómo estás? Rock and roll.
6: Bendiciones. ¿Cómo va todo?
0: Muy bien, Bon Jovi. ¿Qué pasó anoche? No sé, te vi así como que ahí te criticaron bastante, pero yo siento que tú eres uno de los personajes que este año ha revolucionado, porque nunca había habido un rockero así nato en los anteriores programas. Y bueno, y ahora que el All Star, que está tú representando a este tremendo cantante como es Jon Bon Jovi.
6: Bueno, ahí estamos tratando de revivir el nicho que creo que está por ahí perdido, el nicho de los rockeros y rockeras de aquella época maravillosa. Y sí, no, igual ya a esta altura se siente con cariño y respeto lo que opina el jurado, se acepta, se procesa y por supuesto se incluye a los shows. Y al final nosotros hemos venido aquí a dar lo mejor y cada vez ir creciendo como profesionales.
0: Óyeme, qué bien, de verdad que sí. Anoche te tocó una de las canciones icónicas, Always, de Bon Jovi, ¿verdad? Y es una de las favoritas de mucha gente. Y yo creo que por eso la gente de repente se siente así como que, ay, ¿qué pasó? Te quedaste un poquito, pero ahí va. Yo sé que para el próximo concierto vas a meterle el 100% y más.
6: Exactamente, siempre se puede mejorar un poquito más, sobre todo si estamos en esta competencia donde cada integrante muestra todo su talento. Como se dice en Chile, ya todos estamos tirando la carne a la parrilla, así que a darle con todo nomás.
0: Claro que sí, éxitos para el próximo concierto, hermano, y a darle con todo, ¿eh?
6: Muchas gracias, igual, hermano, bendición.
5: Listo, DJ.
0: Cómo no, muchas gracias a todos ustedes por estar a, bueno.
5: Participar. Mira, aquí tenemos a dos grandes también. Aquí está la Lupe y está Chayanne.
0: Óyeme, Chayanne, que ayer también Chayanne volvió ayer a gustarle a la gente. De repente, después de la anterior gala, que se le gritó un poquito porque no había bailado y todo lo demás, pero la voz igualita anoche con esa canción, de verdad. Yo sé que muchas chicas suspiraron. Ahí vi una levantando cartelón y todo lo demás.
6: Claro que sí, muy buenos días. Mi gente bonita, estamos acá en Panamá. Y muy agradecido por el cariño, por el apoyo que me da Panamá y que siempre me ha dado en toda mi carrera. Estamos cada vez que yo gane una canción, quiero que las oyentes se imaginen de que Chayanne está ahí al ladito cantándole en el oído.
0: ¿Cómo te sientes tú cuando te dicen que el papá de América?
6: Bueno, por lo general, eso me lo dijeron en la gira del año pasado en México, inicializó en México, y bueno, espero que les esté llegando la mensualidad a los niños.
0: Claro que sí, hermano. Te deseamos lo mejor en el próximo concierto, ¿verdad? Sabemos que mucha gente, eres uno de los favoritos de mucha gente también aquí en Panamá.
6: Sí, muchísimas gracias. Y bueno, regalen un pedacito que dice... En palabras simples y comunes, yo te extraño. En lenguaje terrenal, mi vida eres tú. En total simplicidad sería yo te amo. Y en un trozo de poesía tú serás mi luz, mi bien.
0: Chayanne, yo me llamo All Stars. Qué bien, hermano. Éxitos.
7: Gracias.
0: Vamos a conversar ahora con la Lupe.
8: Ajá, y la más.
0: Ahí está, ahí está. Óyeme, hermano, anoche fue una de las canciones de la Lupe que de repente muchas personas descubrieron, pero excelente escenografía, excelente show el que hiciste. Como siempre das el 100% y más. Y bueno, esta caracterización que te tocó anoche no fue nada fácil y la sacaste adelante muy bien.
7: Claro, claro que sí. Bueno, yo muy contento, muy agradecido con toda la gente que siempre me brinda su apoyo incondicional. Y bueno, semana tras semana la competencia se va poniendo más difícil y más que todo es como la entrega que uno como participante le pone y el reto que nos ponen allá, pues la producción como tal. Así que bueno, yo preparándome semana tras semana para darle siempre mi 100% a toda la audiencia, a todos los oyentes, a todos los televidentes también.
0: Claro, y a ti te ha tocado un personaje dificilísimo, porque no es la Lupe no es un personaje que o un artista que sea tan visualizada como los que hay participando del All Star, porque no hay muchos videos, muchas cosas de ello. De repente sí están las canciones, pero mucha gente no ha visto a la Lupe per se. En el sentido de que no la puede ver, de repente buscarlas en redes, son muy pocos los videos que hay y todo esto.
7: Exacto. Yo he tomado las pocas referencias que hay en internet y bueno, algunas personas ya de edad que me han comentado, bueno, la Lupe hacía esto y yo he tomado como toda esa mezcla de asuntos para transmitir en el show, pues, porque la verdad siento que de todos los participantes que la tiene más difícil por esa parte soy yo, porque no hay mucha referencia pues visual, así que me toca como improvisar y armar un show para semana tras semana para no ser repetitivo, ¿no?
0: Claro que sí. Bueno, te queremos desear también lo mejor de los éxitos para el próximo concierto y sabemos que le das con todo, siempre das el 100% y más en tus presentaciones.
7: Bueno, agradecido totalmente y con toda mi gente allá en Colón, saludos a todos y ustedes saben que los quiero muchísimo y nos vemos pronto por allá. ¡Ay, no más!
0: ¡Ay, no más! Ahí está.
9: Óyeme. Nos despedimos por acá, DJ, los chicos van entrando a ensayo y nada, pues recordarles que el próximo martes a las 8:30 sintonicen Yo Me Llamo.
0: Claro que sí, muchas gracias a la gente de Yo Me Llamo All Stars que nos acompañó esta mañana. Nosotros tenemos que ir ya a la pausa comercial y enseguida viene Daniel Hall con más a través de los 104.3 de tu estilo.

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9: Señores y señores, ¿cómo están? Daniel Hall en cabina aquí en Marbella Stereo 104.3. Hoy es miércoles y adivinen qué, es como si fuera ayer. Hacemos la programación hasta las 5. Una buena música a través de Marbella Stereo. Cuestión de estilo. That's the way you like it. Yeah, man. Y acompáñenos. Una buena música retro. Para el día de hoy. A las 5 ya va la verdad.

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bien los cambios comerciales. 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
1: ¡Empezamos! Acuerdo de la nave del tiempo que transporta, representa el pasado. Luego de Lisa. ¡Head to toe!

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0: mejor. No, Daniel Hall se despide, son las 5 en punto para que sepa.
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0: Los miércoles son así, de como si fuera ayer. A bordo de la nave del tiempo que te transporta del presente al pasado.
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0: Recordar de vivir.
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0: Cuando éramos felices y no lo sabíamos.
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0: Como siempre agradecido con el Todopoderoso, creador del cielo, la tierra y todo lo que hay en ella, le pertenece al Señor de los ejércitos. Nuestro Dios, gracias por un día más. Y que nuestro Señor nos bendiga rica y abundantemente a todos en el nombre de nuestro Señor Jesucristo.

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0: Panamá. ¿Qué pasó, mi amor? ¿Cómo está la cosa?
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1: 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Esto es la tanda de los jubilados con DJ Jean-Pierre Aristide, te lo dice Original Killer Angel.
2: ¡Listo! ¡Preparados! ¡Es un macalito fue! Esta es una canción que me pidieron ahí. La media vuelta. Bueno, esto no puede ser media vuelta. Este es una vuelta entera. Los Beachers. Bienvenido al programa de Jean-Pierre Aristide y cita en Marbella Stereo.
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2: El miércoles como si fuera ayer.
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2: Lo prometido es deuda. Combo Nacionales.
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1: La tanda de los jubilados.

dice buenas tardes, presentiche Henry, reportando desde West Palm Beach, Florida. Dice que manantial de bendición, saludo para su esposa Lupe y la familia Medina en Colombia.

0: Si le gusta esta canción, apague las luces.
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2: Así con Beaumont, ¿qué es lo que es?
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2: Me dice buenas tardes, present teacher. Este salón también tiene Nightafone.
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2: Rocateca.
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2: Saludo con muchas bendiciones a todos. Hey, Pavil, ¿qué es lo que es?
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0: el COD. Bueno, uno de los COD.

hice la tanda en 1903. En su tiempo no había combo nacional. Empezó la deuda, se cumplió. Los combos nacionales nunca mueren.

saludo a la directora del plantel, Instituto Bilingüe Jean Piedra Aristide, en sintonía. La señora Nora. Y como siempre le manda saludos al personal docente y administrativo. A mi Pauese hasta Alto de Plenito. Saludo también para Marlene, Talía, Oliver, Calule, Tizón. Gustavo Kiosco. Señor Enrique Jack Ulloa Sparrow. Suena como un rey de algún lugar. Enrique Jack Ulloa Sparrow. Tercero. Saludo a todos de parte de la ciudad.

Dice, buenas tardes, bendiciones para ti, Jean-Pierre. Nadia Esteriani Delgado, desde la Funda Visco. Quiero mandar saludos a mi hermana Michelle, a mi cuñado Wesley, también a mi hija Karen, mis nietos Allison y Antonio. Así mismo, recuerdos aquellos. Nadia Esteriani Delgado. Y tengo una preguntita ahí. ¿Qué era la verbena de Coco? Yo nunca participé. Escuché de ellos.

0: Bueno, yo no sé. Es un implemento esencial para bailar este tipo de canciones. La menta toallita de buceo. Para cuando termines, secarte la cara y el cuello.
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0: Hay toallita.

0: Grandes recuerdos los viernes sociales en el Colegio Abel Brown, promoción 82.
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0: Que alguien me diga, ¿qué era la verbena de Coco? Había reinado ya.

0: Dice desde la ciudad de Atlanta, un saludo a la tropa de la fonda, de la funda Visco, la fonda. Yo te tengo que meterme por ahí para ver si hay fonda. La funda Visco de parte de la familia Ortiz.
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0: Qué buena programación, me acuerdo de los buses que rodaban en la ciudad de Colón, sí, ruta 1 y ruta 2, Alcoíris también.
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0: Ya ninguno existe.

0: Pregúntame a mí. ¡Saluda a Karen!
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0: muchas cosas que han desaparecido para el dulce. El mentado brandy imperial. El vino Porto Calonge, delicioso. Ya ningún vino es igual al Calonge, papá.
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0: Hay que cambiar los ingredientes del dulce.

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1: Dice, la verbena de coco solo se hacía en el colegio de verdad. Sí, yo sé, loco. Pero nunca asistí a una. Dice que lo organizaban los estudiantes con diferentes actividades y en la noche, baile.

Te tengo que estar revisando la tarde. Y las letras chiquitas. Dice: buenas tardes, saludos y bendiciones a todos desde Georgia, USA. La señora Tilsa Gaslin Taylor. ¡Saludos! ¡Hello! Como lluvia de lluvia. Me dice Monzo Atichevers. Saludos para usted y todos los jubilados en la tanda de jubilados. Pete Power C desde Alto de Plains.

0: sea, después de bailar la media vuelta, tú que quedas cansado después, y que sin embargo.
1: Y no es verdad.
2: Dice good afternoon, teacher. Same Escobar.

0: Esa canción me trae muchos recuerdos. Estoy cantando
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0: Nadia. Dice, nada te dolía. Sí, loco.
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0: Con dolor aquí, con dolor. Necesito como un mejorarlo.
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0: O un buferín.

0: las luces solas.
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0: dice pues el teacher, bendiciones DJ. Busco el amor. Sí, sí, vienen por ahí un par de esas.
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0: Camilo Hernández, saludo. Whopping Day.
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0: hey, en el estado de WhatsApp,
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0: Bueno, la segunda publicación, no la primera. Dígame qué lugar es ese que el señor Javier subía al fitness público. Ubicación exacta. Y al final, él no está en esa misma calle, él está en otra. Dígame dónde es eso. Fíjese bien en el video varias veces antes de contestar. Esta es una canción de Night Train Express. No vamos a decir nada. Este es un tema como de despecho. Se presenta aquí en sintonía. Regresa.

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1: A mí me parece que está entre de, entre dos calles. Usted dígame qué calle es. Sí, porque ahí se ve claramente un edificio que yo estaba hablando la vez pasada que se había quemado.
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1: Y al final,
0: ahora
1: él no está en esa misma calle, él está en otro. Chuleta, yo no sabía que ahí había banca. La inteligencia artificial puso una banca ahí.

0: Bueno, si es mala, que se vaya.
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0: Don't come back no more.
1: Sí, que alumbra.
0: Bomboyash.
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¿Sí o no, Nadia? Está clarita, está clarita. Que al final se mudó de calle. Yo pensaba que era el mismo lugar, pero no, se mudó de calle.

0: mía tú. ¿Cómo se llama la refequería? Yo ni me acordaba, pues. Refequería Lili. ¡Wow!
1: Algo muy profundo.
0: Tiene buena memoria, Karen.
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0: y eso que yo vivía por ahí, ni me acordaba que había una refequería llamada Lili.
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0: ¿En serio?

No, no, no te equivocaste. Nada más chequea los letreros que están en la pared. Ay, nena, y dice así. A la muchacha tú le cantas así en el... Ella dice que apaga la luz.

Es que el estado de la estación, la segunda publicación, dígame dónde es eso. Hay dos lugares. Primero en esta calle, entre esta calle y esta calle. Y después al final, ese otra calle. Pero te juro que yo no sabía que había una banca.

0: Dice, sueño con volver a ser feliz en mi ciudad. Muchos recuerdos, limitación económica, pero feliz.
1: Sí, hombre. Antes no había tanto dinero como hay ahora, pero éramos felices. Con 10 centavos podías comprarte 10 patillas. Patilla osito. Paletitas. Toma agua. Eso sí.
0: Dicen que en ese tiempo por la calle que está ahí en el video había paquetazos.

0: En la primera acertaste, fuérate, en la otra te fuiste. Celular, te fuiste por otra calle.
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0: Dice que Wilfrido Vargas también le baiteó una canción a Herminia.
1: Sí, ¿cuál fue esa?
0: Esta no me la sabía.
1: A usted le gustan los bochinches, ¿no?

0: Cuando tenía 17 años me llevaba un abatí.
1: ¡Es la ballena!
0: Así le decían el carro ese, la ballena.
1: Dígame dónde es eso, en el estado de WhatsApp, la segunda publicación. ¿Qué calle es?
2: Sin celular.
1: Y al final es otra calle. Mide bien y ubíquese. Ahí se ve el edificio que todavía está ahí. Hay uno de madera que ya.

0: había un Paquini que era Melinda. Había Paquini que es Memín. Los cuatro fantásticos. Tiempo cuando tú no tenías nada que hacer, tú leías tu Paquín.
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0: El Condorito también, sí, loco, el perico este.

0: El Culembo llega ahí. Séame a tu diente.
1: Se lo pusieron de la caída. Que contento estaba Culembo, pero tenía diente de perro. Que contento estaba Culembo.
0: Recuerden a las 6 cuando salgan los cambios comerciales. Tenemos que cumplir con los cambios. Las cuñas comerciales, porque si no, viene la quincena, no nos pagan.
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0: Después de los cambios comerciales, regreso. Me quedo hasta las 7. Siempre que escucho esta canción me recuerda a Plaza Sésamo, no sé por qué.

Aniceto dice era igual de feo que Hermelinda. ¿Quién eran los que vendían los paquines?

Casa Sésamo. El muñeco se alborota. Bueno, el muñeco de Plaza Central, no, no otra cosa. O sea, mal pensado. De Moffett. Más se alborota. Y la muchacha se le queda miedo. Dice, ¿qué le pasa a este mal? Después dije, mana, mana. Cómica también virreaba en Plaza Sésamo. Sesame Street. Canal 10 también, ¿no? ¿Dónde es la ubicación que el señor Javier subía fitness? Pregunta, ¿en dónde estamos? ¿Qué calle es esa? Al principio y al final es otra calle.

esta canción tiene millo y todo. Dice SCN Channel 10, Pretty. Bueno, a ver qué tanto ustedes saben. Cuando era la televisión que estaba los comandos aquí en Panamá, SCN, o sea, SCN. ¿Qué significan esas siglas? Ellos siempre lo mencionaban. Pero yo ni siquiera había preguntado y ya tú le escribiste, ¿cómo así? Tú me estás leyendo la mente. Telepatía.

Tanto que lo daban en la televisión. ¿Usted nunca se aprendió eso? Ahí es Roberto Fuerte, Julián Palacio, Virrioso, Tommy Morales también, Sam Escobar. Me voy a decir que usted no se acuerda. Y también daban noticiero.

especialmente Félix el Gato. A mí nunca me gustó Félix el Gato, ¿no? Él sacaba cualquier cantidad de cosas de la maleta. Se parecía al buhonero. ¿Qué significa S.E.N.? Mili, mili, correcto. ¿Cómo que no te acuerda nadie?

Dice Karen, sí, eso mismo. Dice, recuerda General Hospital. No me hable de General Hospital. Yo no me acuerdo a qué edad era que daban en General Hospital. Cuando empezaban a dar eso, tú estabas inspirado viendo tu cómica. No me escuchaba la vieja que decía que change the channel, I want to see General Hospital. Hasta ahí llegamos. En esos tiempos, bueno, hoy en día la gente tiene 2, 4, 5, 6 televisores en su casa. En esos tiempos nada más había uno. One only. Sí, así se llama la canción en antes. Scorpion.

tanda de los jubilados con DJ Jean-Pierre Aristide.

0: bandolera.
1: No quiero saber más de ella. Perdóname si te he ofendido. Y dame tu bendición.
0: Yo... Escríbame, no me mandes mensaje, bolo. Estoy trabajando con la... con la tablet hoy. En pantalla no puede salir. Sacúdete, dice.

0: saludos, saludos a Gustavo y al profesor Murillo.
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0: Saludos de parte de Big Power C, el subdirector del Instituto Bilingüe Jean-Pierre Distin.
1: Me siento bien contigo.
0: Saludos, saludos.

0: Oh sì, oh sì. Hey, SEN es Southern Command Networks. ¿Ya se acuerdan? Southern Command Network. No sé si mi inglés está entendí.
1: 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Me gusta cómo tú mueves la cintura. Me gusta cómo lo haces.
0: El tiempo de los de los Sonian aquí en Panamá. General Hospital. En esos tiempos no había control remoto.
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0: O sea, sí, sí había control remoto. El control remoto era tú. Los hijos de la señora y el señor. Ellos no se levantan a cambiar televisión. O sea, párate, cambia la televisión. ¿Cómo cambian los tiempos? Nosotros éramos los controles remotos. Bueno, ni remoto, porque teníamos que caminar para el televisor. ¡Hala, oye, Lila! Tú hasta le hablas al televisor y cambia los canales. ¿Cómo así?
1: 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Estoy sorprendido.
0: Sí, tú le hablas al control remoto y cambia los canales solo.
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0: ¿Es esto?
1: 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Quiero amanecer.
0: Ey, hay una cosa que estaba viendo y que Olimpiada de humanos ya se están pasando.
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0: Y que boxeo, que si carrera y los pobres humanos de chocar.

0: No, SCN. SCN. Southern Command Network. Recuerda, a las 6, pongo los cambios comerciales y sigo hasta las 7. 7 o'clock. Bueno, aparte de SCN, también decían AFRTS. AFRTS, ¿se acuerdan?
1: Ley del Señor. Prohibió.
0: ¿Qué significa eso? De tanto oí eso en la radio, porque mi mamá, ¿cómo escuchó?

0: significa AFRTS. Me acuerdo la cancioncita y todo. AFRTS.
1: La tanda de los jubilados con DJ Jean-Pierre Aristide. Well, you come to the original killer and kill, we get on digging to the bones on, you gotta get around. Esto es la tanda de los jubilados con DJ Jean-Pierre Aristide. Te lo dice, original killer and kill.

0: decía.
1: Dice, buenas tardes, profe. Por favor, mándale un saludo a su esposo, Leonidas Castillo. Amor. De parte de su esposa e hijos. ¡Felicidades! ¡Feliz! De parte de Lola.
0: Al Señor.
1: Plaza César Monsalve, Lola, Tommy.
0: Viola.
1: El Conde Contar. Beto y Enrique.
0: Los mandamientos de Dios.
1: Archibaldo.

0: mandamiento.
1: Vaya, Lola, te la sabes.
0: Dice no hurtar.
1: ¿Quién más? ¿Qué? ¿Sabe qué significa AFRTA?
0: Llevarlo en tu mente.
1: Tiempo cuando los gringos estaban aquí, los, éramos felices y no lo sabíamos. Siempre veíamos jets volando en nuestro espacio nacional. Sí, había jets.
0: Con tu proceder.
1: Había artillería pesada. El quinto y el séptimo mandamiento. Creo que después de esta canción vienen los cambios comerciales. Escuchemos a Arcadio. Se llama Mentira.
2: Jump.

0: día.
1: Señor Jamal, correcto. Noemí, ella aprendió inglés con Sesame Street.

0: que tengas una mala esposa.
1: Es mi madre.
0: Ella siempre te va a querer.
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0: Emma, ella te dice antes de casarte con ella, escucha lo que ella dice. Hey, cambio comercial, le vuelvo enseguida. Madre.

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en el estado de la estación, el segundo. Segundo video. Si no me equivoco, ese es Calle 8 Central. Y después es Calle 10 Central. Dice Refresquería Lili. Yo ni me acordaba que eso se llamaba así. Y mismo al lado estaba el estudiante, ¿sabes? El estudiante que vendían los útiles escolares.

Lola, ¿tú sabes cuántas veces yo escuché eso? AFRTS, American Forces. ¿Quién eran los que estaban aquí? Los americanos. American Forces Radio Station Television Service. Yo lo escuché como 2 millones de veces.

Dice present teacher, bendiciones para todos. Saludos a Ricardo, a tía Vilma, en sintonía. Ya va, Dabadú. La lista de Nueva York. Kiss me, morenita.

Acuérdate que ellos eran sistema de radio y televisión. Tenían radio, mi mamá siempre estaba escuchando radio. Y tenían televisión. Lo mismo soldado eran locutores. Fernando Cooper dice present teacher. Hoy me voy hasta las 7. Kiss me morena. Es que otro saludo se me pasó aquí. Es que la tabla está muy chiquita. Dice Deika, excelente programación.

0: Dice buenas tardes, presentiche, bendiciones. SCN Southern Command Network. Sí, correcto, señor Vigilio Gaona. Yala.
1: Conversa, Ramón.
0: Salió un perrito aquí.
1: Pero mami.
0: Ella no ha quedado el perrito.
1: Sí.
0: El sábado en la mañana cómica de Ninja Tortuga y la MC Hammer. Ah, pues es, yo creo que estuve de los 90, loco. Yo no veía eso.
1: Me dicen que yo no soy guapo.
0: Yo creo que daban.

0: Ahí fue donde vi a los Sixers. ¿Cómo se llaman? Julius Erving.
1: Te gusta la frase bonita.
0: También vi a Kareem Abdul.

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Me mandaron lo que significa y abajo, entre paredes, decía lo que yo dije. Siempre lo escuchaba.

0: AFRTS significa Armed Forces Radio and Television Service. O sea, las dos son válidas. American Forces Radio and Television Service en inglés.
1: ¿Qué idioma hablaban en ese canal? Inglés.
2: Bueno, a mi mami le gusta que Futuco toque el 3.
1: Como dije, ahí daban NBA. Fútbol americano. Eso no es lo mío, yo nunca aprendí a ver.
2: Bueno,
1: béisbol.
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1: Y sí, en ese canal, ¿cómo se llamaba el mexicano lanzador? Yo lo tengo en la punta de la lengua, no me acuerdo, loco. Un lanzador mexicano, creo que jugaba para los Dodgers. Era muy famoso. A ver quién sabe. Bueno, aquí en Colombia era Canal 10, en Panamá era Canal 8. A todas las mujeres.

0: ese mismo. ¿Cómo se llama? Valenzuela. ¿Cómo es? Sí, Valenzuela, pero el nombre completo. Fernando Valenzuela. Hey, ustedes, chulete, yo le tengo que dar un aplauso a ustedes. Que tienen poca memoria. Felicidades.
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0: Gracias, Víctor Manchone. Fernando Valenzuela. Es que yo no me acuerdo de chulete. ¿Cómo se llama eso, madre? Tiempo de los Dodgers. Tiempo de Panamá, de chulete. Ya se movió hasta de Panamá.

¿Quién? ¿Venezolano? No, loco, yo creo que ese man es americano. Mi amor. Acuerdo de los piratas de Pittsburgh. ¿Cómo se llama el de Panamá? Omar Moreno, ¿eh? Estoy clarito, loco. No, gracias a Dios. Y agradecer al Señor todos los días.

¿cómo se llama? El director de los Dodgers que se ponía bravo. ¿Cómo se llama el director de los Dodgers de esos tiempos? Que bueno, Fernando, tú a lanzar. Tírale por aquí, tírale por allá. Strike. Yo no me equivoco, en ese mismo tiempo estaba el director técnico. ¿Cómo se llamaba ese man?

Escúchame, esto está leyendo la tablet, no es de humano. Ya me dieron el nombre. Tom La Sorda. No se puede, está bloqueado. Sí, subieron algo y lo bloquean. Por gusto que lo escaneen. Tiene que esperar como un día para que lo establezca. Tom La Sorda. Tommy La Sorda. Siempre andaba peleando con la gente. Buen director técnico.

0: Canal 10 Presentillo. Bendiciones para todos. Saludos a Ricardo, a tía Vilma en sintonía. Hey, gracias a todos los que están escuchando la programación.
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0: Gracias por la voz de Killer.

ese mismo tiempo estaba el que tú dices, Pastor. ¿Cuál? Yo Torre. A mí me parece que Yo Torre era más para acá. Estamos hablando de 70, 80. Porque ayer día tenía un vecino. ¿Cómo le gustaba ver? El béisbol se las sabía todas.

0: Tom La Sorda, papá. Fernando Valenzuela, nombres que quedan en la memoria de uno.
1: De los ojos moros.
0: Saludos, profe Arnulfo, saludos. Estoy revisando toda la tabla.
1: Marco a la Virgen.
0: Que no se me escape ni uno.
1: Granada.
0: Saludos, Tommy Morales.

creo que ya no hay ni uno más. Cóctel español. Cuando tú vas por una cantidad, tú pides un cóctel español.

0: Vite, Fernando Cooper. Como una... Es que yo sé, Joe Torre era como más para acá, loco. No puede ser.
1: En mi soledad.
0: Este es el director de los Yankees. Era, no era Joe Torre, era Billy Martin. Bueno, yo no sé, tú eres vidrioso. Se la pasaba andando y que fútbol americano también. No sé cuánta yarda, no sé. A mí ni me pregunten porque yo no sé el nombre de ninguno. O el baloncesto, más o menos me sabía alguno. El béisbol también, como dije, Fernando Valenzuela. Julius Erving.
1: Y aunque trate
0: el hombre del Skyhook. ¿Quién es el hombre del Skyhook?
1: No pude yo.
0: A ver qué tanto usted sabe de baloncesto.
1: 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Que en el pasado fue
0: el rey del Skyhook.
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0: Correcto, Fernando Cooper, tú eres virroso.
1: 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Como una perla. Ahora me arrepiento.

¿Ustedes saben cómo se llama este grupo? Chetay, una canción de tema que Chetay no sale en ningún lado, loco. Whenever he has me so coming, es un pop, I must get un popurrí de este mismo LP.

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1: Raider Sky Hook.
0: They have nothing bad.
1: ¿Cómo se llama?
0: They have nothing hard.
1: Kareem Abdul Jabbar, correcto.
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1: hey, había otro.
0: Stop.
1: Muy conocido también. Si no me equivoco, era apellido Malone. No Karl Malone.
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1: Él estaba antes.
0: Back me head.
1: Algo de Malone también.
0: Like any pressure.
1: Creo que usaba como lente también para protegerse.
0: 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Soca, soca, give me soca music.
1: Increíble lo que hace la radio.

0: Como que es Super Ratón, ¿se acuerdan? Tiempo de Buco superhéroe, loco, hasta los insectos, los animales, todo el mundo era superhéroe. Moses Malone, papá. Karl Malone fue después. The Gliders, la voz de Natalia Clark. ¡Vuelve! Este es para las chicas.
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dice el jugador más rápido era James Worthy. James Worthy era del tiempo de que TVN transmitía los juegos de baloncesto. Gaspar Modelo. Dicky Paredes. ¿Cómo se llama el otro? Felipe Piñano. Ahí fue donde yo vi a James Worthy.

0: público.
1: Bueno, si se queda ahí, que se vaya, pa. Don't come back no more.
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1: Karima Abdul-Jabbar, si no me equivoco, tenía otro nombre.
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1: Ahí sí la memoria me falla. Creo que él tenía otro nombre.

sí, pero ya Karin tenía Book Wine en los likes. Él vino después, yo me acuerdo en TVN que daban los huevos. Ahí fue donde vimos toda la destreza de Jordan. Este grupo de Colón, The Persuaders. La canción se llama Many Nights.

Dice, desde la ciudad de Atlanta, un saludo a la tropa de la Fonda, a Fundavico, de parte de la familia Ortiz. Buena programación, me acuerdo de los buses que rodaban en la ciudad de Cuba. Sí, ruta 1, ruta 2, arcoíris. Señor Bossi. Aunque usted no lo crea, los buses hacían las rutas para poder llegar a la escuela y al colegio en Colón. Sí, sí, hacían las rutas. Hoy en día, ninguno quiere hacer eso. Pedean donde le da la gana. Antes llegaba hasta acá, llegó. Ahora te dicen en el mercado, ¡bat! ¡Get off! Hoy en día te dicen, si no te gusta que el bus está súper lleno, agarra tu taxi. Una cosa que me acaba de ocurrir, no quiero ser malo. Hey, antes los choferes de autobuses tenían dedicación a lo que hacían. Ejemplo claro era cuando tú abordabas el bus, el chofer no arrancaba el bus hasta que tú no te sentaras. ¿Sí o no? ¿Cuántos están de acuerdo conmigo?

0: Alcidor.
1: Yo no sé.
0: Hay que buscar en Wikipedia.
2: Oye, me han dicho. Oye, me han dicho que estás por ahí.
0: Sí, yo usé la ruta. ¿La ruta qué? No, era real. Sí, era real.
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0: A veces cuando tú salías de la escuela, tú le decías al chofer, para que tú veas que los choferes antes eran los choferes antes.
2: Óyeme, mi amor.
0: Tú le decías al chofer y que antes de montarte,
2: ven a mí,
0: 2x5.
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0: Le decía, sube.

0: manazo. Eddie Pabiu, el señor de mayor. Siempre me trae una sorpresita, gracias. Hermanazo. Eddie Park View. Y te estoy diciendo, tú te montabas, el chofer esperaba hasta que tú te sentaras.
1: Oye, me han dicho,
0: se está subiendo un jilao.
1: Oye, me han dicho,
0: hoy en día.
1: Que estás por
0: con su bastón y el chofer va arrancando el bus y un jilao. El jilao está.
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0: Drop on the floor, man.
1: 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Y yo por aquí.
0: ¿Qué es esto? Por eso siempre digo, éramos felices y no lo sabíamos. La gente se trataba bien. Tú como chiquillo hicías alguna maldad o algo así, el mismo vecino te metía tu cucurrón. Y después le ibas a poner la queja a tu mamá y tu mamá también te daba.

tiempo que no volverán, loco. Se ha perdido el respeto por los padres. ¿Saben cómo se llama esta canción?

0: Bueno, sí, señoras y señores, para arrancar
1: el Coro de Camino se llama la canción. ¿Ustedes se acuerdan cuando presentaban
0: las estrellas?
1: Esta cómica
0: se complace en presentarles.
1: El man decía
0: los excelentísimos
1: Yoko Six Californianus. Me han conocido como Coro de Camino. Y no es mentira, el pájaro existe.

Le saluda Neira. Hasta también, hasta Sabanita. Celebrando el primer mes de su nieta, Alía.

0: Yo bailé con este grupo. Chula, te estoy tirando la cédula. Salón Ejecutivo. Hace long, long, long time ago.
1: Con la velita y que con la velita y que con la velita y sus amigues.
2: El hombre que con la velita.
0: Geocosix californianus.

lo que dio lo excelente de Toti Pino, correcto. ¿Qué pasó? Estaban chasameando. Entonces dice una vez, papá.

0: sabroso, hecha, que tan sabroso.
1: Tiempo del Salón Ejecutivo.
0: Que tan sabroso.
1: ¿Qué otro nombre le pusieron?
0: Que tan sabroso.
1: Será allá en donde queda talleres industriales. Antes había una cervecería ahí. Y también la famosa la bebida mágica de José Luis.

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1: Bueno, los que son jubilados, los que no también son bienvenidos. También quiero bailar. Aquí no discriminamos.

0: y la muleta.
1: ¿Y mi peluca?
0: Para que lo gocen en Cayele también.
1: Lo que es el cojo, la muleta, la peluca, todo se va con zafra.
0: Sí.
1: Claro que sí.
0: Para que lo gocen mi gente.
2: Vamos a Yo estaba muchacho. Soy la muleta. Roberto y su zafra.
0: Uepa, y otra vez vienen los pesitos sabrosos. ¿Qué tú me dices eso?
1: El del cojo y la muleta.
0: Sí, sí.
1: Claro que sí.
2: Benny Romero.
0: ¿Dónde está mi peluca?
1: La tiene zafra.
0: La dejé en el baile, caballero.
1: ¿Pero qué?
0: Oye, mi muleta.
2: En esos tiempos ellos no sabían el para imagínate que hubieran sabido eso.
1: Para
2: la gente. ¡Wow! Tiempo de bienes sociales, de convivencia de reina. Como que me quedan como domas.

0: Gracias a todos de antemano. Lo que sintonizado, lo que no. Corra la voz, corra la voz.
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0: Miércoles con Jean-Pierre Aristide.

como Silverstone. Esto se llama... Yo no sé. Sí, sí, las canciones se llaman así, yo no sé. ¡Nos fuimos! También estuve en cabina, agradecido como siempre con el Todopoderoso, creador del cielo, la tierra y todo lo que hay en ella, por este maravilloso y bendecido día que nuestro Dios nos ha obsequiado. Gracias. Y que el Todopoderoso me los bendiga rica y abundantemente a todos en el nombre de nuestro Salvador, nuestro Señor Jesucristo. Bendiciones, porque recuerden que el que bendice también se bendice por un colón mejor, no sé cuándo. No ensuciar también, limpiar, depositen la basura en su lugar. Espero que les haya gustado la programación. Nos estaremos escuchando mañana, si Dios me da permiso. Bye bye. Have a good night. Turn off the light.